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2: Encontrar una forma de romper cualquiera fuera, esa forma. Y ahora creo que uno tiene la posibilidad de elegir más, inclusive más meticulosamente, una forma especial de identidad. Eso a la vez para mí representa un progreso, cambio para bien. Cuido el sonido.

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1: Pueblan un universo mágico.

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1: Qué puta mierda, no me gusta eso, las medicinas.
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1: Seamos conscientes dónde queremos ir, seamos conscientes de lo que significa normalizar el vascuence, seamos conscientes también qué modelo de universidad queremos y seamos conscientes qué tipo de comunidad foral queremos, con el horizonte puesto siempre en la unión económica y monetaria, ¿no? 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

Tras un bombardeo continuo de audio y de vídeo, se idiotiza el cerebro tierno del niño pequeño. Para educarle, los padres ya no tienen tiempo. Se encarga la escuela y si no se concentra, dadle pastillas por

que hoy hay más gente detrás de nuestras ideas. Bueno, porque además son mejores. ¿O es que cree alguien que el socialismo es una buena idea? Como idea criminal lo ha estado mal, pero ahí se acabó la cosa. El socialismo es una máquina de poder y de triturar sensibilidades, mentes, almas, lo que ustedes quieran. Nosotros estamos en contra de eso.

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0: Cago en Díaz. Todos los asquerosos que hay, ¿eh? Si otra cosa no habrá, pero asquerosos, a patada.
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